pero la compañía disquera en aquel entonces era BMG Ariola, consideró que el sexto era un número muy grande, hubiera sido primero, segundo, como quiera, pero dijo, te ponemos en sexto, está muy lejos del primero, dijo, mejor déjalo en sexto, porque el sexto sí está muy lejos del uno, del dos, pudiera ser Camilo primero, segundo, pero no el sexto, entonces mejor le quitaron la X de sexto y lo dejaron en sexto, esa fue la realidad, ya en los setentas, cuando empezaron con RCA Víctor, BMG Ariola, todo eso, cuando las compañías disqueras tiroteaban todo, ahí está el nombre. Ajá. Pero sí, a él se le gustaba el sexto. Pero sí, pues no lo dejaron, pues no. Era un número muy grande, el 6. ¿Era un 6? Pues no, está lejos.

con el viento. A tu favor. Camilo VI. Su apellido era Blanes. Ajá, su nombre real es Camilo Blanes. No es que el Blanes lo hicieron por un ladito y le pusieron primero el sexto. Sexto y luego el sexto. Pero artísticamente siempre fue conocido como el sexto. Camilo VI.

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Angie, qué bueno que te reporto, amiga. Muchas gracias, gracias por reportarte, ¿eh? Pero como la pensó al último, la última, porque dijo, déjame volver. Y no quería contestar, y se quedaba callada. O sea, la música hizo pausa. Déjame volver. Y luego como diciendo, bueno, te perdono, contigo. Sí, se lamentó. Hizo su pausa correspondiente, claro. Si fueran puntos suspensivos, hubiera hecho como unos 3 renglones, 4 renglones de puros puntos suspensivos. Sí, se aventó larga la pausa. Sí, calladita se quedó ella. Y luego la música también hizo un paro, ¿eh? Una laguna total ahí. Pero al final de cuentas se dijo, contigo. Sí, sí lo dijo, ¿eh?

Ojalá así esté el tiempo de benévolo el día de mañana y el sábado. El día de hoy se esperaban 43 grados, es lo que nos marca el weather.com. Ahora estamos viviendo 37 grados, con mucha humedad, 36% de humedad, mucha humedad, pero los 43 grados que esperábamos se bajó a 37. Espero que mañana y el sábado que lleguen a 45, 46 también nos bajen un poquito. No es que tenga humedad, no le hace, no importa, pero que sí que bajen considerable como en esta ocasión. Estamos a 37 bajo la sombra, ¿eh? Muy cordial, claro. Mucha humedad, eso sí, claro. Pero ya tenemos los 43 que están pronosticados, ¿sí? Mañana hay 45 y el sábado 46 a la sombra.

Ojalá el clima así se comporte el fin de semana, ¿eh? Ojalá, ¿eh? Digo, ya se comportó hoy jueves. Que nos aguante tantito. Olguita, buenas tardes.

0: Salguita. Ahí en el Oxxo Ginebra.
1: Wow, nos están sintonizando en el Oxxo Ginebra. En la calle J también.
0: Pero hace rato que no se reportan ya, ¿va? Sí, ahí en la J por la... ¿Qué es? Libertad, creo. O Industrial, algo así, ¿no? Pero sí, por la calle J hay otro Oxxo donde nos sintonizaban. Acá también en la Toledana también nos escuchaban, ¿va? Sí, eran varios Oxxos. Pero ¿cuántas veces te he dicho, tío, que te marquen, por favor?

y no vuelvas más, pero sí, espérate con él, vete con él de volada, dijo el plátano, pues si no se me duermes, te me duermes. Vete con él. Y ahora, desde Nuevo León, los hermanos Mier, las notitas de sociedad, con tu foto. Antes, las notas de sociedad eran en Facebook de los

0: querer.
1: Ahora le podemos decir esa rola, el Facebook de los ochentas. Las notas de sociedad de los periódicos, sí. Era en el Facebook de ahorita, claro, sería todo, claro. Oye, ya brincaron más oxos. Dice, la Olguita es la única que te escucha, tío, ¿eh? Ella está en Ginebra por Lázaro Cárdenas. Ahora me escuchas en la carretera, tío. La Olguita es la única que te escucha, tío, ¿eh? Ella está en Ginebra por Lázaro Cárdenas. Ahora me escuchas en la carretera Tijuana, claro. Hay como dos, tres, no recuerdo cuántos, ¿verdad? Pero ahora me escuchas en la carretera Tijuana, claro. Hay como dos, tres, no recuerdo cuántos, ¿verdad? Pero no importa, ahí nos escuchan, ¿eh? Carretera Tijuana, en el Oxxo. Gracias. Dame los nombres, ¿eh?
0: Sabe, madre,
1: ¿de quién está ahí, por favor?
0: Un abrazo por ti. Héroe, calma.

se llama Partisano, allá en el Oxxo de la carretera Tijuana, pero no, si está de regreso, ajá, en el que viene Tijuana, no es por la carretera A, no. Bueno, sí está en la carretera A, pero está en el carril, en el sentido que viene de Tijuana, ¿eh? Ahí estamos, ¿ah? Se llaman Karen y Carmen. Son dos jovencitas, dice, que están jóvenes de edad y les gusta esta música. Yo creo que sería decir, la música de mi mamá o de mi nana, no sé, sí, así dicen los chamacos. Ah, sí, la música de mi nana, pero me encanta a mí también. Carmen y Karen, muchísimas gracias. Ahí en el Oxxo de Avenida Tijuana.

y así dice Cristian, ¿eh? Lo voy a intentar. No dices un hecho, ¿eh? No. No, le saca el parche también. ¿Qué crees? Le saca el parche el vato. Dijo, no, pues lo voy a intentar. Voy a ver, déjenme ver. Yo les aviso cuando. Si es que sí es posible, claro. 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Estamos de vacaciones todavía, estamos de vacaciones, y el calor hoy nos hizo un buen descuento, un buen descontón. Aparecía 43 grados y nos bajó casi 6 grados. Entonces esperemos que mañana está 45, 46, también nos haga lo mismo descuento. Sí, cómo no, es un buen descuento, ¿eh? Aguanta el descuento. 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

así se los coros, ¿va? Los coros dicen Obsession, Obsession, Obsession, Obsession. Tío, ya te vas. ¿Cómo? ¿Tan pronto ya? ¿A poco sí fueron 2 horas ya? ¡Oh, qué rápido! Sí, va, esto pues... ¡Gracias! Muchas gracias, cuídense mucho, por favor. El calor, claro. Si no tiene nada que hacer en la calle, no salga, por favor. Gracias. No sé quién nos inventó.

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2: El rector de la Universidad Autónoma de Baja California, Luis Enrique Palafox, fue cuestionado sobre las quejas que se acumulan respecto a los aires acondicionados en diversas facultades como la de Administrativas, Ingeniería y Derecho. Reconoció que ha sido un reto y que podría tener que ver con la cantidad de alumnos que se asignan a algunas aulas.
3: Durante los tres primeros días del semestre, que fueron la semana pasada, lunes, martes, miércoles, fue un reto importante. Hubo incidentes aislados de fallas en los equipos que se fueron resolviendo, pero el 95% de las aulas, de las más de 600 aulas y talleres que tenemos en el campus Mexicali, operaron sin ningún problema. Sin embargo, este 5% pues genera incomodidad en la comunidad estudiantil. La humedad ha sido el peor enemigo más allá de la temperatura. El día de hoy nos preocupaba mucho lo que ocurriera. Hasta ahorita no hemos recibido reportes. Monitoreamos la temperatura de cada uno de los salones previo al inicio de las jornadas. El día de hoy me compartió el vicerrector los reportes de monitoreo. No hubo un solo salón que reportara una temperatura superior a los 25 grados centígrados. Bueno, hubo uno me parece que en instancias administrativas de alrededor de 28. Estamos viendo qué es lo que está pasando, pero mucho tiene que ver con la carga térmica que le ponemos a los espacios, o sea, el número de estudiantes que ocupan las aulas, que en ocasiones es elevado. Así es que cuando determinemos que hay algún espacio en particular con alta temperatura, pues tenemos que hacer los ajustes razonables para efectos de no afectar el confort de la comunidad estudiantil particularmente. El día de hoy, reitero, no tenemos incidentes reportados aún, esperemos así seguir.
2: Informó para Nuestras Noticias, Erika Gallego.
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2: Al día de hoy son 34 las personas que han fallecido a causa del calor extremo. De acuerdo con la estadística de la Secretaría de Salud, Néstor Hernández Milán, subdirector de los servicios de salud en Baja California, explicó que el comportamiento de las temperaturas tiene que ver con el fenómeno del Niño.
3: Bueno, no estamos ante cualquier verano, sí, estamos ante dos fenómenos meteorológicos importantes, que es el Niño y el Super Niño, con lo cual incrementa y lo que ocasionó el adelanto de la temporada de huracanes, lo cual ocasiona un incremento en la humedad. Por ejemplo, acabamos de tener un huracán categoría 5 que no tocó tierra, precisamente allá en el Océano Pacífico, lo cual, bueno, pues incrementa el porcentaje de humedad y la sensación térmica que se puede llegar a presentar. Sabíamos que esto iba a pasar, sabíamos que teníamos este riesgo con este fenómeno meteorológico y por eso, desde manera temprana, iniciamos todos los trabajos de la campaña de verano seguro. Hasta el momento llevamos prácticamente 180 casos atendidos en toda la...

0: el reporte, ¿no?
1: Informó para Nuestras Noticias, Erika Gallego.
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3: Gracias. Total.
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1: ¡Ándale, chino!

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2: El punto de inspección militar de la Laguna Salada ahora es operado por elementos de la Guardia Nacional. Laureano Carrillo, secretario de Seguridad en el Estado, dijo que se trató de una decisión de las autoridades federales y destacó

0: anteriormente, hoy tiene más efectivos la Guardia Nacional, lo que le permite una mayor capacidad, y sí estamos observando, lo hemos comentado, una mayor fluidez en las revisiones ahí en el Centinela.
1: Informó para Nuestras Noticias, Erika Gallego.
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1: Y así suenan los cáliz.

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¿Ya viste quién viene ahí? Se me hace que es el líder, ¿no?

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2: Mi amor, siempre es lo mismo. Por más tips que veo en las redes sociales para no llorar, nomás no puedo.
3: Ay, ¿cómo te ayudo? Apenas voy en camino. Oye, pero ahora que recuerdo, tenemos 2 o 3 aparatitos. ¿Por qué no los usas?
2: Es que ya busqué, no los encuentro. Deberíamos tenerlos a la mano.
3: Los guardé porque estorban y tú raras veces cocinas.
2: ¿Y si hago las enchiladas sin cebolla?
3: No, la que va a llorar soy yo. Mira, abre la puerta de la izquierda arriba de la alacena.
4: Siendo honestos, en muchos hogares hay al menos algún utensilio de cocina o electrodoméstico que queda arrumbado por diferentes motivos, ya sea por desconocimiento de todas sus funciones o que al final no parece tan práctico.
3: Para tomar mejores decisiones sobre este tema, hoy hablaremos de las licuadoras de inmersión, también conocidas como licuadoras de mano.
4: Te diremos para qué sirven y para qué no, cuál es su calidad, cómo andan de precios y más datos que te ayudarán a decidir si una licuadora de inmersión es para ti.
3: Hablaremos también de algo que sí es para ti y para todas y todos, y es la naranja. ¡Comenzamos! Si nos has escuchado o has visto publicaciones de la revista del consumidor en redes sociales, seguro que ya te has dado cuenta que siempre te brindamos información útil para que sepas cómo tener una alimentación saludable. ¿Y los estudios de calidad? ¿Qué tal? Son la mejor guía que te ayuda a saber qué marcas de lo que ofrece el mercado son mejores en calidad y precio.
4: Comenzamos con lo más relevante del estudio de calidad de las licuadoras de inmersión.
3: No compres a ciegas. Antes de decidir, mejor infórmate. Mis amigos me recomiendan una licuadora de inmersión. Por ejemplo, Aldo hace su propia mayonesa y otros aderezos. A eso le llamo ahorro. A mi hermana le gusta hacer postres. Dice que estas licuadoras se lavan fácil y casi no ocupan espacio. A eso le llamo practicidad. Decidido. Primero voy a echarle un ojito a la revista del consumidor, porque estar informada me ayuda a hacer una compra inteligente. Esta vez, el laboratorio de la Profeco puso a prueba las licuadoras de inmersión.
5: Revisó que sean seguras, qué tanto ruido hacen, qué tan bien licúan, si pueden triturar alimentos y si cumplen con los requisitos de información como instructivo y garantía. Se encontró que todas son seguras y cumplen con dichos requisitos. El ruido que generan durante su uso se considera de bajo a moderado, por lo que causan leves molestias. En cuanto a su desempeño, se determinó la cantidad de trozos que quedan después de licuar alimentos sólidos con líquidos. Entre más fino sea el preparado que ofrece un modelo, mejor es su calificación. Se concluyó que 11 de las licuadoras analizadas calificaron con excelencia en la prueba de licuado. Solo un modelo de la marca Daewoo presentó fragmentos sólidos de tamaño considerable, por eso obtuvo la calificación más baja en la prueba de licuado. Si te preguntas si en este tipo de licuadoras se pueden moler semillas, la respuesta es que sí. Pero siempre que lo hagas en pequeñas cantidades y de manera ocasional. En esta prueba de moler alimentos sólidos, 6 modelos calificaron como excelente.
3: Antes de comprar, hay que comparar, porque solo así podemos saber qué es lo que más nos conviene.
5: Considera que entre más atributos y accesorios tiene un modelo, es más caro.
3: Checa los precios.
5: De los modelos analizados, se puede decir que 10 son básicos, pues tienen 1 o 2 accesorios y cuestan entre más de 300 y más de 1,632 pesos. Los modelos más completos que se analizaron traen un globo de cocina para batir y 2 vasos, uno de ellos con cuchillas. Si comparamos, por ejemplo, entre las licuadoras con mayor número de accesorios y atributos, encontraremos algunas parecidas.
3: Fíjate bien. Misma calidad, enorme diferencia en precios. Chécalo. Al término de las pruebas, estos modelos demostraron ser excelentes en su calificación global, pero la de la marca Hamilton Beach cuesta alrededor de 700 pesos y la otra supera los 4,000 pesos. Aquí te van algunos tips de compra y uso. Al comprar una licuadora de inmersión, no olvides pedir que te sellen la garantía para que en caso de necesitarla se haga válida. Conserva el comprobante de compra y, de ser posible, sácale una copia o digitalízalo. Antes de usar por primera vez tu licuadora de inmersión, lee el instructivo y ten cuidado. Nunca la conectes hasta que la hayas ensamblado correctamente. ¡Sácale provecho! En el manual verás en qué preparaciones se recomienda su uso. ¡Cuídala! Por lo general, las cuchillas se dañan si mueles hielo o nueces. No debes amasar ni moler grandes cantidades de ingredientes, pues este tipo de licuadoras no están diseñadas para ello. Conoce más detalles de la calidad de las licuadoras de inmersión en la edición 576 de la Revista del Consumidor.
6: ¿Qué te pareció esta información? Fácil y rápido se obtienen comparaciones muy interesantes.
7: Además, puedes confiar en que Profeco siempre te cuida, porque el personal especializado verifica que los productos que analiza sean seguros y nos advierte sobre irregularidades y posibles riesgos.
6: Ahora que si buscas disminuir tu huella ecológica, estás en el lugar correcto, porque en los estudios de calidad se incluye información sobre el origen del producto en cuestión, cómo se fabrica y cuál es su impacto ambiental.
7: Ya te la sabes, para ir a la segura y elegir mejor, no necesitas ir ni navegar de tienda en tienda para comparar. Simplemente consulta la Revista del Consumidor.
6: Aprovecha esta publicación y haz tuya su información.
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6: Además de la fama de la naranja para combatir un resfriado, ¿sabías que favorece la formación de colágeno y, por lo tanto, ayuda a tener una piel bella e hidratada?
7: ¿La prefieres en jugo, partida a la mitad o en gajos? Escucha cómo es mejor.
10: ¿Cada cuánto te comes una naranja? No el jugo, sino sus dulces gajos. Se calcula que una persona que habita en México consume al año casi 38 kilos de naranja. Lo más recomendable es aprovechar toda su pulpa y no solo el jugo. ¿Por qué? Porque además de que 100 gramos de naranja te aportan el 90% de vitamina C que debes consumir en un día, te ayudan a reducir el riesgo de enfermedades como la gripe y a protegerte contra virus y gérmenes. La salud es belleza, por eso consume naranja. Checa esto. La lista de vitaminas y minerales que contiene esta fruta favorece la formación de colágeno, fortalece huesos y dientes, mantiene la piel sana e hidratada, ayuda a combatir el colesterol malo, estimula la producción de glóbulos rojos y blancos y, por si esto fuera poco, mejora la digestión. La primera mitad del año es su mejor temporada. En nuestro país tenemos la fortuna de encontrar esta jugosa fruta durante todo el año. Pero ojo, de febrero a junio es de mejor calidad y a menor precio. No te pierdas la oportunidad de aprovecharla. En la edición 576 de la Revista del Consumidor te damos la guía de consumo de naranja.
9: Si necesitas orientación, llama al teléfono del consumidor 555-568-8722 y 800-468-8722.
8: También está a tu disposición el correo asesoria@profeco.gob.mx.
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11: Un placer para nosotros poder acompañarte nuevamente. Estaremos de vuelta en una próxima emisión con mucha más información interesante. ¡Hasta pronto!
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0: Ah, por cierto, mi mamá se va a quedar contigo.
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1: Este es un... ¡Ya! ¡Ahora el esfuerzo!

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1: Y esta va para todos aquellos.

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1: Juego termina una época con Miguel. 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
1: ¿Cómo andamos? Muy buenos días, muy buenos días. Arrancamos. Dale, dale, dale, dale, dale.
2: ¿Cómo andas? ¿Cómo andas?
1: No puedo olvidarte. 686-349-383. Buenos días, Mexicali. Mi nombre es Diego Alberto Chiquillo de la radio.

0: acá, dice, para el número 2, chiquillo, el número 2, por favor, dice, para acá.
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0: Dice, criatura, dice, ponte el número 1, por favor, cara, buenos días, criatura. Dice, para acá, dice, buenos días, chiquillo, dice, para el número 1. Iniciamos con la ganadora, pero antes de irnos con la ganadora, vamos a una pausa comercial y ahorita regresamos a la morning.
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0: que
1: no, rápidamente, que número uno, que número uno.
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1: Carril número uno, carril número uno. Carril número dos, en la carrera de la fama. Acá dice, buenos días, ¿qué dice? Para uno, para uno, para uno. Carlos Bueno, Carlos Bueno, no va con un voto. Muy buenos días, muy buenos días, muy buenos días. Recuerda que si quiere boletos para el cine, manda un mensaje de WhatsApp. También, si quiere boletos.

0: A que vaya a Cinépolis o vaya al de Cine Splash. Saludos para Mabel. Buenos días, Mabel. Dice, Ale, buenos días, chiquillo. Mabel para el número 2, dice. Buenos días, Mabel. Buenos días. Good morning por la mañana.
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0: Por acá dice, para el número 1, chiquillo, la número 1. Vamos con la ganadora en la carrera de la fama.

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4: Continuamos para darle gusto al compa Javier. ¿Le gusta esta rolita con el toque y el sabor del Contacto Norte? ¡El Negrito!

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0: con los Carlos número uno, se le primero. El grito, Carlos número uno. Barro 6349, Sergio 03. Carlos número uno. Carril número dos, en la carrera de la fama, a la Morenía.
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2: Es el contacto, raza. ¡Qué suave!

rápidamente vamos a votar. Esto es La Carrera de la Fama. La dinámica 105.9, 190 de la M. Dice por acá, dice, vámonos con tubo, chiquillo, que es viernes con tubo. Dice por acá, para sentir la adrenalina macizo. Súbale, súbale, súbale, súbale, súbale, súbale, súbale, Mexicali.

0: Prado, Prado, compa chiquillo, Prado, Prado, Prado.
1: Está con el hijo, la lleva.
0: Por el cargo, Prado dice, buenos días, chiquillo, dice, buenos días, dice, hey, dice. Cobra gol, dice, para los boletos de los delfines. Manda el WhatsApp con tu nombre completo, nada más. Tu nombre completo o al Instagram. Búscame como la Carrera Fama y cierro play. Vámonos. Carril número 2, por favor, dice, por acá, chiquillo. Vamos con la ganadora en la Carrera de la Fama a la...

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0: Acá dice, buenos días, chiquillos, ponte la 1, la 1, por favor, la 1.
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0: Para el compa Ramón, para el compa David.
1: Don Caña.
0: Para el compa José también, saluditos, buenos días, buenos días.
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0: La carrera de la fama, buenos días, fin de semana, viernesito sabroso.
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0: Instagram como la carrera de la fama, a la morning.
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0: 386-349-0803. Vente comunicando conmigo. Dice por acá, dice la 1, chiquillos, suena.

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1: El cargo para uno, ni más ni menos, suena los puritos huesos. De la fama Mexicali, buenos días, buenos días, buenos días, good morning por la mañana. Seis 6 4 9 3 0 3 5 5 7 0 1 0 2.

0: con sus pies, carril número uno, ni más ni menos, suena.
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0: De la radio. 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

0: Buenos días, chiquillos. Ponte la número uno, por favor, la número uno.
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0: Dice la uno, por favor, chiquillo, la uno. Una pausa comercial, ahorita regresamos con la ganadora en la carrera de la fama, a la Moni. Recuerda que todavía me quedan boletos para el cine y boletos para The Cine Splash. ¿Vas a querer o se los echo al doggy?
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1: Por acá dice, Echki, se ponte a mi novio. Dice por acá, dice, al Alfredito, ponte la 1, por favor. 186-349-0803. ¿Y tú? ¿Por cuál votas? Vas a querer, Va para el compa David, Madrid. Saludito, compa David. ¿Cómo andamos?

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1: Rápidamente a votar, esto es la carrera de la fama. Buenos días, ¿por cuál votar?
2: Buenos días, échale por la 2.
1: Vámonos, Carrillo número 2, vamos por mi compa Gerardo. Dele, compa Gera. Carrillo número 2, dice por acá, dice: buenos días, chiquillo, dice, ponte el número 2, por favor. Dice por acá, vámonos con la 2. Ah,

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Dice, buenos días, chico, dice por acá, dice, buenos días, dice, quiero boletos para el cine, Simón Fierro. Ahora rápidamente, raza, Sara, que haya con la programación de la dinámica. Tío Abel, el carril número 2.

0: 55.
1: Dice, buenos días, chiquillo, dice, ponte el número uno, por favor, el número uno. Bueno, raza, cuídense mucho, pórtense bonito. Gracias por haberme escuchado, tengan una excelente parte de el día. Gracias por haberme sintonizado. Pórtense bonito, nos escuchamos el día de mañana, primeramente Dios, por acá andaremos, ¿sale, vale? Así que pues, ya lo sabe, aquí andaremos, primeramente Dios, en La Dinámica, el día lunes por acá, ¿sale, vale? Cuídense mucho, no hagan travesuras, y nos escuchamos hasta el lunes, ¿sale? Adiós. Bye, bye.

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¡Feliz viernes para todos! Ya fin de semana, tío, qué rico. Lástima el calor, se pronostica hoy un extremo, ¿eh? Uh-huh. Tengan bastante precaución. Pero ojalá tengamos promo del calor, así como ayer. Ayer nos marcaba el pronóstico 43 y nos llegó 39. Ojalá hoy se ponga igual, la verdad. Porque hoy pintan 45, tío, 46.

0: Yay.
1: Claro.
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1: ¿En cuál es? La de San Felo.
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1: O la Rumo. Ajá, la Rumo, luego le voy a decir, se prende. Se celebre esa por la Rumo, tío. Claro.
2: Yo sé.
1: Bienvenidos en este viernes de vacaciones, claro. 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Qué rico, tío. Para el día de hoy, el lonche. Ay, ya se me antojó el lonche, tío. Bueno, también se me antojó de Juan el Pescador. Ya me debe una visita de Juan el Pescador. La verdad, sí, tengo rato que no voy. Desde que grabamos en el Facebook, ¿verdad? Desde

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Yo quisiera ser civilizado como los animales. ¿Escucharon esa frase? ¿Escucharon ese canto? Yo quisiera ser civilizado como lo son los animalitos. Y bien ordenaditos. Y calladitos. No nacen de todos por nada, ¿eh? Deberíamos de aprender, la verdad. Roberto Carlos. 201-1499. Ahí está. Sus mensajes de audio están llegando ya todos. Uno por uno.

0: brasileiro Don Roberto Carlos Ponce Rolononon.
1: El
0: pie, Tocayuto.
1: Ajá. Catlán,
0: hoy se va.
1: Independencia y Hermosa.
0: Es correcto.
1: Y la Casa de Sarandía.
0: También te anotamos.
1: Lotería del tío
0: Abel. ¡Lotería!
1: Y, si no me equivoco, los cines.
0: Tío, Cinépolis, José. Claro. Es todo. Gracias.
1: Doctor, muchas bendiciones.
0: Igualmente, mija, feliz fin de semana. Va a estar caliente. Aguas.
2: Bonito viernes. Muy buenos días para ti, todos los sobrinos.
0: Igualmente, mija.
2: Tío, ¿me podrías anotar en las promos?
0: Claro.
2: La del viejo cayuco,
0: Juan el pescador. Ajá.
2: Los tacos de guisado.
0: Uy, el chile, míralo. Ajá.
2: La lotería del tío Abel.
0: También.
2: Yo, ¿por qué no me pones la canción de Roberto Carlos, la de Un Millón de Amigos?
0: Ah, mira. Mira,
2: gracias, tío.
0: Yo quiero un millón de amigos, hay que juntarlos primero, luego te los presentamos, ¿sí? Para decirte, mira, aquí está el millón de amigos de Roberto Carlos, claro. Y te buscamos el millón de amigos y te los ponemos, ¿eh? Con todo gusto.

0: de verano.
1: Mi amor.
0: Mi primer amor.
1: Mi primer amor, Dida. Ajá. Hoy en el Facebook ya tenemos la promoción, ya, la playita ya subió la promoción, ¿verdad? Ya, la de Juan el Pescador. Pff, qué rico, tío, invítame a esa promoción. 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

0: dejar de gritar. ¿Cómo eres gritón, tío? Ya no grites, tío. Y así quieres que te lleven a jugar el pescador. No, así no se puede, tío.
1: Tío, buenos días, tío.
0: ¡Qué huele! ¡Qué huele! ¡Qué huele! Perfecto.
1: Apúntame en todas las promos, tío. Apúntame en lo que viene siendo Acatlán de Juárez.
0: Hoy se va a Acatlán.
1: Para el pescador.
0: Ajá.
1: Pancita House.
0: Tacos de chips.
1: Tacos botanero.
0: Tacos de chips. Ajá.
1: Taquitos del chip.
0: Ándele. Ándele, patrona, claro.
1: Con el tío.
0: Eso.
1: Taquitos del tío del cine.
0: Cinépolis.
1: Apúntame en todo.
0: Perfecto.
1: En todos, tío.
0: Perfecto, anotado.
1: Autobús,
0: fue la primera que pusimos, sí, con eso empezamos.
1: La de...
0: ¿Cuál?
1: Oscar
0: Atié. ¿Cuál? Amo, yo te amo. No dijo de Oscar Atié, ¿cuál? Sí, la de amo. Amo, yo te amo. Sí, tú me...

0: como una señal chiquita, ¿sí?
1: Sí, va.
0: Es una señal chiquita.
1: Como una señal chiquita, ¿sí?
0: Sí, va. Es una señal chiquita, tío, esa.
1: Oh, mi vida.
0: Es una señal chiquita, tío, esa.
1: Oh, mi vida.
0: Él es Roberto. También es Roberto, pero se apellida Jordán.
1: Hace como dos años pusimos una de él.
0: Claro.
1: ¡Revolvimos!
0: Es que me pidieron el millón de amigos y volvimos, porque ya después estuvieron Jordán. Y lo dijeron, tío, el millón de amigos. Y volvimos con Roberto Carlos. Y ahora otra vez con Roberto Jordán. No le echamos, tío, no le echamos.
2: Hola, tío, muy buenos días. Habla tu sobrina Gaby. ¿Me puedes anotar, por
0: ¡feliz
2: favor?
0: Viernes! ¡Feliz fin de semana!
2: Me y más ricos tacos, que son los de Acatlán.
0: Acatlán.
2: Del Sarandeano.
0: Perfecto.
2: Juan el Pescador.
0: El viejo Cayuco.
2: Boletos de Cinépolis. La lotería del tío y los tacos de guisado chif.
0: Uy.
2: ¡Feliz viernes, tío!
0: Igualmente,
2: todos.
0: Mija. Gracias.
2: Si puede ponerme una cancioncita, por favor, con las muecas.
0: Chiquitas.
2: Con cartitas.
0: Con cartitas, no, pero ya no existen las cartitas, mija. Ahora es con mensajes o con correos electrónicos, sí. Con cartitas, pues ya, nos quedamos allá, como si dijeras con el timbre. No, con un timbre, timbre postal, pues no, ya no existen los timbres postal. Para los chamacos ya no existe, la verdad. Chelato con ustedes. Acá.

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1: Gabriel, buenos días.
0: ¿Cómo le? ¿Cómo anda?
1: Puedes poner una canción de Chayanne, la que dice
0: baila.
1: A todos los sobrinos.
0: Uy, baila, ¿quién es ese sobrino? Baila con Chayanne. No, pues no, yo no bailaré con Chayanne, pues no, se mueve muy rapidito ese vato, cómo baila, ¿eh? Y no para, en todo el show no para el vato. Está como el Mick Jagger de los Stones, hombre, los unos al escenario, ¿no? Las cuerdas al vato, hombre. Se para a saludar a alguien, así en medio escenario, agarra más guiada, más cuerda. Así está el Chayanne. Y queda baila. Mira. Sí, eso lo ponemos al Chayanne.

0: las cartitas, mira. No, la promoción de El Chief empieza hasta las 9 de la mañana. No se me alboroten, ¿eh? La de El Último Taco, nos vamos, es de 9 a 10 de la mañana, ¿eh? Tranquilitos. Me dicen, tío, bueno, si van de lejos, si van a llegar a las 9, sí, la verdad es que se faltan 20 minutos ya. Vamos a la promoción de Último Taco y nos vamos. ¿Gustos, no? Pues sí, sí gustaría, ¿cómo no? Pero pues sí, me queda el ejercicio. Ya, ya no llego yo, ¿no? De 9 a 10 de la mañana en El Último Taco nos vamos. Taco de guiso al Chief. Ay. Ayer le dijeron a este vato, pero nunca supe qué. ¿Sí te dijeron ayer?
1: Ayer me dijeron.
0: Ah, sí, fue ayer.
1: Que de vez en cuando...

Lo que sí hemos tenido es mucha humedad, bastante. Hoy en la madrugada, 5 o 6 de la mañana, me asomé a ver el weather.com y estaba a 70%. Ahorita con el sol ya bajó a 42%, pero aún así sigue muy alta, ¿eh? La humedad a 42%, temperatura 34%. Y ayer nos hicieron una promo con el calor, sí, como la verdad sí, sí, lo acepto, porque marcaba 43% el pronóstico, pero en realidad llegamos a 39%. Ni a 40 estamos ayer, ¿eh? Ni a 40 grados. Y el día de hoy aparecen 45 grados, muy, muy fuerte. Ojalá tengamos promo igual que era 39-40. Y mañana va a estar, dijo el otro, va a estar peor, tío. No hubieras venido ayer, compadre. El día de mañana aparecen 46 grados. Esos grados que vemos en los pronósticos de internet son a la sombra. Todos son medidos a la sombra. Entonces el día de mañana parece ser un sábado muy, muy cálido, Si no tiene nada que hacer en la calle, no salga. Y si va a hacer algo, hágalo temprano, por favor, antes de las 11 de la mañana, que es cuando ya estamos a 40 grados. Entonces, con cuidadito, por favor, De 11 de la mañana en adelante. Antes decíamos, de 11 a 5, de 11 a 6, pero las 6 está 43, 44. O sea, a partir de las 11 de la mañana puede ser el movimiento que sea. A 34, 36 grados, esto ya es digerible. Ya después ya es muy extremoso. Y la humedad, que está a 42%, es mucha humedad para Mexicali, mucha. Entonces, tengan mucha, mucha precaución. Si va a hacer algo en la calle, hágalo ahorita por la mañana y ya se me resguarda, por favor. Y si no tiene nada que hacer en la calle, como decimos, no salga, por favor, Ahí les agradecemos mucho, Ya que se quede a Catedral de Juárez, pues bueno, hay aire acondicionado muy rico. 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

flaco, ojeroso, no, ni una ni otra. Cansado, pues tampoco. Y sin ilusiones, pues tampoco. No, no es de aquí esa rola. 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Entonces, volviendo al calor de ese rato, por favor, no salgan, ¿eh? Si no tienen actividades o nada que hacer, no salgan de su casa, ¿eh? Por favor, recomendación, por favor. Chayanne, dale. El papichulo de ellas, mis sobrinas, sí. De nosotros, no, claro que no. Esto, de ellas.

0: baila, baila. Con la manguera, dice, claro.
1: ¡Báilele, tío, báilele!
0: ¡Báilele, zumba con el Chayán, claro! ¡Échale con el Chayán! ¡Échale, tío!
2: ¡Hola, Abel! ¡Muy buenos días!
0: ¡Bonito viernes!
2: La promoción de hoy, a claro. Las Grandes Juárez, los mejores tacos de Mexicali.
0: ¡Hoy se va!
2: ¡Por favor,
0: claro,
2: gracias!
0: ¡Claro!
2: ¡Bendiciones para todos!
0: ¡Igualmente, mija!
2: ¡Que tengan un excelente fin de semana!
0: ¡Y un excelente viernes también! ¡Muchas felicidades, mija! ¡Y gracias! ¡Bendiciones! Y hablando de baila, baila, dijeron, tío, ponte la voz, no me después, ¿no es cierto? Don Diablo, con el tío, 686-201-1499.

Don Diablo. Con el tío estás llamando. Aquí es. Tío, móchate con la respuesta de acá, plan de jugar ese gaspato. Respuesta. Para que el tío se haga pato. Cuac, cuac. Le encanta ser su pato, luego. Oye, ¿cuál es la canción de Faye de los gatos? Yo conozco la de naranja nomás, pero los gatos no, mierda. La verdad es que no hay, la de gatos, no. No sé cuál sea, no me acuerdo. Ya son 30 y tantos años de la fe ya. Imagínate que en aquellos años tenía 16, 18, imagínate ahorita, pues ya. Ya nos pasó la fe, claro. ¿Alguna canción de gatos de la fe? ¿Quién sabe cuál es el otro? Oye, la respuesta de Acatlán de Juárez, tengas pato, tío. 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No le hace que me lo explique, no importa, pero no se te vaya a pasar. 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Y la dirección te miró. ¡Oh, tío, qué rápido lo hiciste todo! 201-1499. Promoción, Es Acatlán de Juárez, qué rico. 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

No se les olvide la respuesta, ¿eh? Ahí está Fernanda.

Bueno, un primo de un amigo me dijo que es del 90 esa rola. Y hace hace algunos ayeres o hace algunos antieres ya, tío, sí, ya llovió. Ya llovió, tío. Ya hace rato.

0: tienes que mirar la espina. Por favor, tienes que fijarte mucho. Aparte de la rosa, en la espina, por favor.
1: ¡Ea, ea, ea!
0: Pero con ganas. ¡Ea, ea, ea!
1: En este bonito y tranquilo de viernes.
0: Viernes sabrosan.
1: Hay para que me noten las promociones a Catlán.
0: Hoy se va a Catlán.
1: Más pescador, más zarandeado, arequi,
0: todas,
1: pizza,
0: todas,
1: duro,
0: todas, todas,
1: lotería,
0: todas.
1: Los tiquetes de Cinépolis.
0: Uh-huh.
1: Y los taquitos del señor González. Y
0: es
1: claro,
0: correcto. El chip ya empezó la promoción. Ya empezó.
1: En el chip, frente al parque con tus parientes.
0: Ayer me dijeron. Ayer me dijeron.
1: Agavitos a las al aire.
0: A ver, venga, venga.
1: Sensatez, cordura, cortesía. Algo que no. Que no conocen estos.
0: Conductores.
1: Estos intrépidos.
0: Conductores. Conductores.
1: Que dejen de usar el pinche celular cuando manejan.
0: Por favor.
1: Que esos son los autos también y que sean un poquito más precavidos.
0: Educación.
1: Rebasar o al.
0: Educación.
1: La mala a la gente. Eso es lo que más. Más ocasiona los accidentes. De la ciudad.
0: Claro,
1: a ver,
0: claro.
1: Que se les pega.
0: Ojalá, ojalá.
1: Te mando un fuerte abrazo y pues que tengas un bendecido fin de semana.
0: Igualmente, gracias.
1: Familia, igual que toda la.
0: Igualmente para ti. Igual, gracias. Bye. Igual que. No, se dice, igual que la morrada como tú, tío. Se dice, como tú, claro. Pues igual que yo, ¿cómo no? Así se dice.
2: Muy buenos días, tío. Muy buenos días. Saludos.
0: ¿Qué huele?
2: Manuel Rojas.
0: ¿Qué onda? ¿Qué onda? ¿Cómo andamos?
2: Que me apuntes en todas las.
0: Paramos. Hoy se va a Catlán,
2: Promociones que tiene.
0: Hoy sale Acatlán.
2: Acatlán de Juárez.
0: La buena chile. Para hoy.
2: A ver si me la gano para.
0: Un rico combo.
2: Cumpleaños el día de hoy.
0: ¿Hoy tu cumpleaños? ¡Felicidades!
2: Cualquiera de los dos días.
0: Por fin, pues.
2: Bueno.
0: ¿Pero cuándo es tu cumpleaños? No dijiste cuándo. Más para festejar mi cumpleaños. Pero no dijo cuándo el sobrino. Pues ahí se le patinó, me dijo, para ir a mi cumpleaños, dijo, ¿eh? Sí, dijo.
3: Hola, tío, buenos días.
0: ¿Qué vale?
3: ¿Puedes apuntar en la promoción de la Catlán?
0: Sí, cómo no.
3: El Juan el Pescador.
0: El día. Okay, you go.
3: En el zarandeado.
0: Ajá.
3: Promociones, esperando que te pases un bonito viernes, hermano.
0: Igualmente, gracias, gracias. Mira el sobrino, pues anda con todo. Anda bien, listísimo para todo. Sí, no le echamos, cómo no. Sí, no le echamos, sí, no le echamos. Lo que sigue, lo que sigue.
3: Tío,
0: buenos días, tío, buenos días, buenos días. Que tenga muy buenos días y anotado en las promociones, claro. Hoy nomás, tío. El Divo de Linares. Es una gran noche, dice él, pues.
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0: gran noche.
1: Tío, muy buenos días.
0: Buen día, feliz
1: bonito
0: viernes.
1: Fin de semana.
0: Bonito viernes, claro.
1: Uno, pero aquí estamos.
0: Aquí andamos.
1: Apúntame todas las promociones.
0: Anotada.
1: Pescador.
0: Ajá. Acatlán. Hoy se va.
1: Uh-huh.
0: Hoy en todas quiere la sobrina. 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Lástima que salimos a las 10, que es cuando se acaba la producción, pero no importa.

0: le hace. Así le hace. Oye, estamos revisando las promociones para ver, hacer la, la llamada. La primera llamada telefónica. Ajá, ahí viene. Sheila presenta primera llamada telefónica de Acatlán. La respuesta es muy sencilla. Si puso atención, ya se la aprendió. Y me la explica muy fácil. Así que vamos a la primera llamada. Primera llamada. Primera llamada de muchos, tío, porque nunca te contestan. Primero, nunca te contestan. Y luego, ay, tío, me bajé. Ay, tío, entré al banco. Ay, tío, esto, pasó esto. Pero no. El chiste es que no la contestan. Dijimos que vamos a cambiar el formatito porque se está muy pesado.
1: Hola.
0: Hola, buen día. ¿Estás en sintonía del tío? Perfecto, respuesta correcta, venga.
1: Este fin de semana te esperamos en Acatlán de Juárez. Uy. 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Uy. En mi hermosa y falsa Independencia.
0: Uy, sobrina, te la aventaste renglón por renglón. Felicidades, mija, ¿eh? Te marco. Gracias. Te marco fue del programa para registrarte y ya me nace por tu rico. Ay, qué rico de Acatlán de Juárez, ¿eh? Gracias, mija. Okay. ¡Felicidades!
1: Gracias,
0: ganadora, mira, a la primera llamada. Del puño y letra de Juan Gabriel, José José. Así se llama la rola. Ya lo...

0: ya olvidé. 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
1: Hola, tío, aquí escuchándote. Mamá Michi quiere escuchar la de Juan Gabriel.
0: ¿Cuál?
1: Así fue. Saludos.
0: Ándale, la de Juan, ¿qué quiere?
1: ¿Cómo se quiere hacer eso?
0: No, aquí andamos. Acá andamos, acá andamos, mamá Michi. Le mandamos un saludote a mamá Michi. Mira, un besote. Te quiero mucho, mamá Michi. Gracias, muchas gracias. Yo también los extraño mucho, mucho, mucho. Así fue con Juan Gabriel, sí, cómo no. Creo que ya está en la lista, sí, ya venía para el día de hoy, sí, cómo no. Hay varias peticiones de Juan Gabriel con Así fue, claro. Hoy no más. Perales. Cada vez

Vale, te quiero. Tío, te dejaron calladito la primera llamada, ¿verdad? Si pensabas que ni te iban a contestar, pensabas que ni te iban a dar respuesta, y te la dijeron luego, luego a la primera llamada. Calladito te dejaron. ¡Calladito! ¡Ea! ¡Ea! ¡Ea! Viernes caluroso, ¿eh? Ten mucha precaución, ¿eh? Si no tienen nada que hacer en la calle, mejor no salgan, ¿eh? Por favor. Si no tienen nada que hacer, no salgan.

0: Pinto. Las chicas del coro.
1: ¡Ea!
0: Ahí está, ajá. Me te saca. Es la Sonora Dinámica. Y ahora, escucha. Oye, te estoy hablando.

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este fin de semana de tres noches. Se pasa, López Parza, pues sí, ¿cómo se le ocurre? Pues no sé, dice... Ahí dice, un fin de semana de tres noches. El fin de semana nada más tiene uno, ¿va? Sí. O dos en su defecto, ¿va? Desde el viernes. Ah, pues ese lo hace de tres. Empieza desde el jueves. ¡Ea! Es del equipo ya.

vamos a la Catlán de Juárez. Ya la pusimos, mira. Ya pusimos el sandwichito de la Santanera, pero no incluimos la de la cadenita. Pero sí, sí salió el sandwichito, completito, completito salió. Sandwichito dinamita. Uno más. Juan Gabriel. Preciosa canción.

0: Era Juan Gabriel, pues, ¿qué más se le puede hacer a su cuate? ¿Qué más se le puede decir a Juan Gabriel? Lo que le digamos o como nos expresemos de él, nos quedamos corto en lo que en realidad era él, la verdad. Si decimos que era un gran artista, se me hace que no. A mí se me hace que era un genio este cuate, un genio. Sí, sí lo era. Si decimos que cantaba muy bonito, nos quedamos cortos. Si decimos que escribía muy bonito, nos quedamos cortos. No sé cuál sería su palabra para maestría, no sé qué, no sé, exagerado, cuate, exagerado. Así que hasta el cielo, ahí está, así fue.
1: Hola, tío.
0: Hola.
1: Buenos días.
0: Buen día.
1: Apúntame todas tus promos.
0: Ándale.
1: Claro. 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Zacatelán de Juárez, Lotería,
0: El Viejo Cayuco,
1: El Chef,
0: están
1: deliciosos, y
0: riquísimos.
1: Que tengan bonito día.
0: Igualmente, mija. Eldita, muchas felicidades, mija, en viernes, y cuídate mucho el calor. Nosotros nos retiramos, que tenga muy, muy bonito día. Mami Claudia, un besote con mucho cariño. Y con eso nos despedimos. Gracias, que tenga muy bonito fin de semana. Gracias.

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1: Hola, hola, hola, hola, ¿qué tal? ¿Cómo están? Muy, pero muy buenos días. Qué gusto, qué placer saludarte, tu amiga Armida Partida, reina de la radio, la voz que enamora, a través de la poderosa 96.9 FM y la dinámica 105.9 FM y 790 AM. Bueno, pues, ¿qué crees? Me acompaña por acá Luis Felipe, la unidad móvil, por allá en cabina nuestras compañeras, de nuestras compañeras, y aquí también, obviamente, Almita, que se encuentra con nosotros. ¿Y qué crees, chicas bellas? 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Voy a regresar a las cabinas de La Dinámica y La Poderosa. Su amiga Armida Partida, ya regresamos.
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6: Bueno, así es, efectivamente ya estamos de regreso a través de la poderosa 96.9 FM. Gracias a Omar, gracias a Sheila. La Dinámica 105.9 FM. Disculpen que les dije chicas, Omar, ¿eh? No sabía. Oiga, bueno, pues nos encontramos por acá en la sucursal de Cuauhtémoc. 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Ya regresamos con ustedes desde Blacks, distribuidora de belleza desde Cuauhtémoc. Ya regresamos.

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2: Vamos, listo. Salud, muchachos. Por esa mujer.

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9: Ok, así es, efectivamente estamos de regreso. 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Y bueno, vamos a regresar a cabina. Estamos a través de la poderosa 96.9 FM y la dinámica 105.9 y 790 en AM. Tu amiga, Armida Partida, reina de la radio. Regresamos con ustedes, chicos. ¡Oh, my God!
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1: Bueno, continuamos. 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Ya nos vamos. 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Mira, vas, tenemos un dado que tú le vas a dar vuelta y es el dado de la suerte. ¡Oh, my God! Así que me despido. Mi nombre es Armida Partida, reina de la radio. ¡La voz que enamora! Gracias a todos por allá en cabina, ¿ok? Muchísimas gracias, people. Que tengan un excelente y bendecido día. Estuvimos desde Brush, distribuidora de belleza.

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2: Hola, hola, ¿qué tal? Muy buenas tardes, amigos. Qué gusto saludarlos en este viernes ya 21 de agosto. Y gracias a Dios, ya es viernes. Iniciamos otro viaje musical inolvidable, recordando esas épocas inolvidables, esas décadas de los 70, 80 y 90 y un poquito de principios del 2000. Te invito a que te comuniques con nosotros, mándanos un WhatsApp 336-8023 o síguenos a través de Facebook Inolvidables con Bárbara Bernal.
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Escuchamos, amigos, a Nelson Ned con Todo Pasará, y así fue con Isabel Pantoja. Y así iniciamos el programa del día de hoy, recordándoles que Plásticos Luma, si necesitas algún tipo de envase de plástico para tu hogar o negocio, vete directamente con nuestros amigos de Plásticos Luma. 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Recordando en este bloque musical a Luz Casal y a Laureano Brizuela. 336-8023, amigos, nuestro WhatsApp.

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0: Continuamos, amigos. Saludos a Cookies Carrizosa. También a Rosa Argáez. A Silvia Valencia. A Laura Palomino, un saludo también para Agus. Saludamos a Elvia González, a Linda Arismendi, Alejandro Cruz, también lo saludamos con mucho gusto. A Elda Nelly, Alfredo Vallejo, gracias por acompañarnos, amigos. 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Amigos, y en un día como hoy, un 21 de agosto, pero de 1920, nace la compositora mexicana Consuelo Velázquez, autora de innumerables temas como Bésame Mucho. Estamos escuchando de fondo la versión con Luis Miguel, que ha sido traducida a más de 20 idiomas e interpretada por grandes figuras como hasta el Cuarteto de Liverpool, The Beatles, por Emilio Tuero, por muchísimos, hasta por Elvis Presley. Ella muere un 22 de enero del 2005. Y hoy no vamos a recordar este tema. Hay otra canción que también grabó Luis Miguel y es de Consuelito Velázquez. ¿Se acuerdan que fue tema de una telenovela?
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1: 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Saludos a Alejandro Valadez. En un día como hoy, amigos, también, un 21 de agosto de 1955, nace la directora y dramaturga mexicana Sabina Berman, autora de obras como Molière, Entre Pancho Villa y Una Mujer Desnuda, que fue llevada a la pantalla grande allá por el 96, Feliz Nuevo Siglo, Doctor Freud y Extras, ¿no? Son algunas de las obras que ella ha escrito, algunas se han llevado al cine. Y pues hoy seguramente festejará su cumpleaños. También en un día como hoy de 1962 nace el cantante puertorriqueño Gilberto Santa Rosa. Vamos a recordarlo porque grabó una baladita con Miriam Hernández. ¿Se acuerdan de Miriam Hernández, que surgió allá en la década de los 90? Bueno, pues es esta la baladita. ¡Saludos, Rafaela! ¡Saludos!

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0: Saludos a Lilia Moreno, que nos escucha en farmacia, en el Hospital General. 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Bueno, tienen en común que los dos son cantantes españoles, son el género musical, pues, de balada romántica y pop melódico. Estuvieron en la época dorada, coincidieron en lo que es la década tanto de los 70 como principios de los 80, compitiendo y compartiendo, pues, listas de popularidad junto a otras grandes figuras de la época, tanto Pablo Abraira como Miguel Gallardo, o Pablo Abraira, y los dos marcaron a toda una generación, pues a la generación inolvidable, con temas inolvidables que se convirtieron en clásicos de la música en español, como estos que vamos a escuchar a continuación. Hoy en el duelo de divos inolvidables, Miguel Gallardo, Pablo Abraira, Miguel Gallardo.
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0: 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Saludos a la señora Josefina Sánchez, WhatsApp 336-8023, síguenos a través de Facebook, Inolvidables con Bárbara Bernal.
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0: 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En envases, tu solución. ¿Qué les parece si hoy le dedicamos el triple de inolvidables a Luis Ángel, un cantante de la década de los 80? ¿Se acuerdan de Luis Ángel? Saludos a Juan Carlos Amparo, que nos está escuchando acá en el ayuntamiento, y a todo su equipo.
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0: El triple de inolvidables, amigos, con Luis Ángel. Saludos a Juan Carlos Orozco. 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
0: 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Saludos a la señora Josefina Sánchez. También saludamos a Zárate. Ella es Ángela Carrasco. Saludos a Omar Flores.

0: 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Y como cada semana, amigos, tenemos una tarjeta de regalo cortesía de Finitas Pastelería. La queremos regalar a alguien que no se haya ganado una tarjeta de regalo. A veces me llegan ya tarde aquí las respuestas y, ¡ay, ya se lo ganaron! Alguien que no se haya ganado una tarjeta de regalo y que tenga la respuesta siguiente. Había un programa, una serie de televisión estadounidense que se transmitió a finales de los 70, principios de los 80. Era un personaje que cuando lo hacían enojar, se ponía verde. ¿Cómo se llama esta serie de televisión? Por favor, mándame un mensaje de audio con tu nombre y la respuesta. Alguien que no se haya ganado una tarjeta de regalo cortesía de Finitas Pastelería. Por favor, alguien que no se la haya ganado.
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0: Ya tenemos aquí la persona ganadora de una tarjeta de regalo cortesía de Finitas Pastelería. Fue el primer mensaje que entró y voy a, para que escuchen el audio, amigos.
12: Soy Pablo Carrizosa y el personaje es Hulk el Increíble.
0: Exactamente, Hulk el Hombre Increíble. A ver, me dijo Pablo, ¿verdad? Sí, Pablo Carrizosa, muchas felicidades. Pablo, por favor, mándame tu correo. Porque ahí te van a hacer llegar tu tarjeta de regalo. Mándame tu correo. Aquí le estamos mandando un mensaje. Mándame tu correo. Felicidades. Para que te hagan llegar tu tarjeta de regalo. Muchas gracias a las otras personas que también se comunicaron. Muchísimas gracias. Ahorita los voy a saludar. Voy a leer sus mensajes. Gracias. Pero el ganador en esta ocasión es Pablo Carrizosa. Una tarjeta de regalo cortesía de Finitas Pastelería.
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0: Amigos, ya nos vamos. Gracias a la Generación Inolvidable, gracias a nuestros patrocinadores, Finitas Pastelería, Laboratorios del Valle, Plásticos Luma, Tacos de Guisado El Comal, Clínica Dental Anáhuac del Dr. Fernando Barreras García y Mariscos Philly. Que tengan un lindo sábado. Recuerden que mañana tenemos programa 12 del mediodía y yo me despido con la siguiente frase. Y si la memoria falla, las canciones siempre te harán recordar. Muy buenas tardes.
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Yeah. Yeah. Si no tiene nada que hacer en la calle, por favor, no salga. Por favor, donde se encuentre, ahí quédese quietecito. Y mientras menos hable, mejor. Así que, por favor, sobrinos, sean ustedes bienvenidos. Viernes por la tarde, con mucho calor.

nadie. Lo único es el calor. En estos momentos, 44 grados a la sombra. Humedad, 14%. Así que tranquilitos y nos vemos más bonitos, ¿eh? Tenemos 44 a la sombra. Son bienvenidas las fotografías de su termómetro, por favor. Sí, claro que sí, son bienvenidas, claro. Pues va a haber arriba 50, 53 grados en su vehículo. Así que póngase trucha, ¿eh? Si no tiene nada que hacer en la calle, por favor, no salga. 44 grados y a la sombra, ¿eh? Eso es bastante, por favor, tranquilitos.

0: ya están llegando fotografías arriba de los 50 grados. Tengan mucha precaución, mucha precaución. 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

¡Don bandido! Si dijimos hoy la temperatura, 44 a la sombra, imagínense nada más. Es una temperatura muy extrema. El día de mañana, el weather.com está marcando 45 grados a la sombra para el día de mañana. Así que mañana va a ser un poquito más caliente que el día de hoy. Si te vuelves a enamorar, por favor. 201-1499. Corazón de melón.

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1: Y sí, ay, pues otra vez no le echamos, ¿no? Sí, no le echamos, sí, otra vez, claro. Pues ahora sí, ya que suene bien, tío, claro. La Macarena, mira, Macarena, ¿qué? Ajá, así le hacen, ¿no? Ay, ya sé. Ay, son los de... Mira nomás los del día, pues, Macarenazo. Macarenazo. Ahora sí, tío. Manos enfrente. Palmas abajo. Voltenas, por favor. Palmas hacia arriba. ¡Ea, ea, ea! Lo malo es que estamos en la casa o en la oficina, porque en el carro no se puede con el calor, pues. Estamos a 44 grados, tío. Pero si estamos en la casa, sí podemos. O en la oficina también sí podemos, claro. Ahí empieza. Macarenazo, cómo no, tío.

0: はーい。はーい。リサ、ありがとう。
1: Sí, mucho.

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1: ¡Ay! ¡Ay!
2: Bonito viernes, tío, por la tarde.
1: Igualmente. Gracias.
2: Mucho, mucho, mucho calor.
1: Tío. Bastante.
2: Mucho calor.
1: Bastante calor. Ándale.
2: Juan el pescador.
1: Ajá.
2: Los tacos
1: Acatlán.
2: Acatlán. La lotería del tío Abel.
1: Ándale.
2: Gracias, tío, tu sobrina Ana.
1: Anita, muchísimas gracias. Feliz viernes y cuídate mucho del calor, ¿eh? Bastante, porque está... ¡Ay, horrible el calor, ¿eh? Horrible! Si no tiene nada que hacer en la calle, por favor, no salga. ¿Mm? Recomendación, está fuerte el calor. Está horrible.

0: las catsup.
1: Ajá.
0: Es que el papá de la chamaca le decían ketchup desde chiquillo.
1: Ajá.
0: Así tenía su apodo el chamaco, pues. Y creció y se siguieron diciendo el ketchup. Entonces, a ella dijo, no, pues ahora les pongo las catsup a ella.
2: Hola, hola, tío Abel, buenas tardes.
0: Hola. ¿Qué onda?
2: Pueden anotar, por favor, en todas las promos.
0: Claro.
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0: Hoy se va.
2: Del Sarandiano,
0: hoy sale.
2: Pescador.
0: Ajá.
2: San Cisa House.
0: Claro. También. Perfecto. También. Gracias. Feliz viernes, muy caliente.
2: ¿Puede ponerme una cancioncita de Selena?
0: A ver.
2: La llamada.
0: Oh, gracias, la llamada, tío. Con la Selena, mira. ¿Quieren Selena?
2: Buenas tardes, tío.
0: Hola.
2: Bebé, viernes.
0: Igualmente.
2: Semana.
0: Caliente.
2: Que se la pase muy bien.
0: Igual para ti. Gracias, igual.
2: A todos los sobrinos y sobrinas.
0: Gracias, qué linda.
2: Y un abrazo fuerte para ustedes.
0: Qué linda.
2: Angélica Mesa.
0: Angélica Mesa, muchísimas gracias. La sobrina Angie, qué linda la sobrina Angie.
3: Buenas tardes.
0: ¿Qué vale? Es correcto.
3: Puedes poner una canción de Ricardo Montaner.
0: A ver.
3: La de Vamos para la Conga.
0: Vamos.
3: Y saludos a todos los sobrinos.
0: Una vez, manda la ubicación. Manda la ubicación y vamos. ¡Vámonos! Claro. La fiesta de América. 201-1499. 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Con su papi chulo, ¿eh?

0: viernes.
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hasta este momento una sorpresa en el weather.com. Para el día de mañana, pues, siguen pronosticando los 46 grados para mañana sábado, que va a estar bastante caliente, más caliente que hoy, porque hoy está 44, estamos viviendo 44 grados. Mañana hay 46 para Mexicali, pero, aquí hay un pero, el día de mañana aparece una nube muy, muy grande, con 45% de probabilidad de lluvia para mañana. Mañana por la tarde, nada más, a eso de las, ¿qué está marcando? 5 de la tarde, ¿va? Ay, ay, ay. De por sí tendremos 46 grados de temperatura y nos ponen lluvia todavía. Ojalá y no, ojalá y no. Pero está apareciendo la lluvia para mañana a las 5 de la tarde, 45% de probabilidad. Entonces, mañana, si es que sucede lo que está diciendo en weather.com, 46 grados y con una lluvia nada más por la tarde. Pero hay 45%, que es una cantidad muy, muy grande. Entonces, para el día de mañana, 46 grados y la lluviecita de la tarde. Tengan precaución. Eso lo pueden checar en Google. Weather.com, ahí aparece. La lluvia y el calor, 46 grados. Mejor vamos para Conga, tío. ¡Vámonos! Montaner, ¿cómo está la onda? Dime, que nos digas.

0: ya se acabó la conga. ¡Ea, ea, ea!
1: Tío, tío, muy buenas tardes.
0: ¿Qué huele?
1: ¿Qué buena música tienes hoy viernes?
0: Yo no, ustedes.
1: Un rico.
0: Ustedes, ustedes.
1: Te mando saludos, tu sobrino Mario Mesa.
0: Mario Mesa, mira mi querido Mayito Mesa, ¿cómo anda Mayito Mesa? Bien,
2: bonita tarde, tío.
0: ¿Qué huele?
2: Bonita tarde de viernes.
0: ¿Qué huele?
2: Octavio.
0: Gracias, igual.
2: Un saludote y un abrazote desde Villas del Rey.
0: Cuídate
2: y
0: mucho.
2: Rolita de los Bukis. ¿A ver dónde vas? Si se puede.
0: ¿A dónde vas? ¿A la Catlán?
2: Júntame para la promo.
0: Claro.
2: Alcahuete, tío.
0: Hombre.
2: Alcahuete.
0: Ya.
2: Júntame para la promo de Acatlán, tío. 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
0: 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Shakira. Shakira. Shakira.

0: Shakira en vivo. Y con todo lo que trae, ¿eh? Con todo, todito. 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La señora papa, ni se diga, tío. 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Y se llevan a toda la gente, a toda la prole se le llevan. Una media orden de carne o la orden completa. La media orden trae 13 tortillas para 5 personas y la orden completa la pueden ser campechana de varios tipos de carne. Ajá, claro. Trae 26 tortillas. Y sabes que es para 10 personas. Acatlán de Juárez con un rico aire acondicionado. Independencia y Villahermosa en la Nueva Esperanza. ¡Qué rico! Llévame, tío. Ayer te busqué. ¡Están en la Catlán!
1: Entre el suelo y el cielo, mi cielo, no te encontré.
0: Sí, ahí por la Independencia.
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0: No quiere pagar la cuenta el vato.

0: ¿Dónde estás? Acatlán. Independencia, Villahermosa. Independencia, Villahermosa. Rapéale, tío, rapéale. Villahermosa. Rapéale, tío, rapéale. Independencia, Villahermosa. Ahí estaba el vato. En el Acatlán de Juárez, claro.
1: Hola, hola, tío, sí, verdad.
0: Hola.
1: Me leí los ojos, tío, qué buenos ojos tiene.
0: Ay, me chivea.
1: Bueno, nuevamente ahí, síganme notando al pancita Jao.
0: Ándale.
1: El chef.
0: ¿Hoy te va?
1: Lotería.
0: Acatlán.
1: Cine. Acatlán, tío.
0: Hoy se va, hoy, Acatlán, hoy sale, hoy
1: en
0: sale.
1: Independencia y Villahermosa.
0: Ahí está.
1: 24 horas funciona al 100%.
0: El aire acondicionado
1: y
0: completamente.
1: Y Juan el pescador, que no se queda atrás. Saludito, buena tarde, tío.
0: Todas te las sabes, ¿verdad? Todas las promociones, me dijo, mira, la mano, todas, toditas se las saben, todas las sobrinas, ¿eh? Una tras otra.